0: Vamos, Ancheta pasaba la mitad de la cancha y parecía que se frenaba y que no, ahora que siga Barcia. Lo dijo el entrenador en la charla en la mitad del primer tiempo, que fuera, siguió lo mismo. Cándido sigue desconocido, más allá del gol del otro día, hoy un remate afuera, hoy un centro a las rodillas, hoy un centro corto a primer palo, hoy un córner que no llegó, sin seguridad en la marca. Entonces, hay muchísimos jugadores que están muy, pero muy bajos y no reaccionaron ante una posible eliminación como finalmente se da. Allí es donde tiene que aparecer el temple que tiene un jugador. Yo le decía, el jugador de Nacional tiene que estar viendo y tiene que estar diciendo, che, qué horribles que son, y somos tan horribles nosotros. Y no hay una reacción, no hay algo anímico que te lleve a tratar de derrotar ese equipo que está mostrando muy poca cosa y que te está perdonando la vida porque la verdad no tiene mucha idea. Entonces te igualás a ese equipo y la llevas igual y no reaccionás y seguís apático. Una patada. A ver, esto es muy capaz que de los 80, me voy un poco atrás, pero algo que vibre, ¿no? Algo que haga reaccionar. No simplemente esperar que, a ver, bueno, que el técnico haga un cambio y que nos mande a hacer otra cosa y a ver qué pasa con esto. No, ¿dónde está el temple del jugador de fútbol? ¿Dónde está esa rebeldía de decir, no me puede dejar afuera este equipo acá en el parque? Acá tengo que mostrar otra cosa. Acá me lo tengo que llevar por delante. Acá tengo que agarrar la pelota, agachar la cabeza y levantar un centro para que el 9 la mande adentro. Nada de eso pasó. Nada de eso pasó, ni cerca de pasar eso. Lo que estamos destacando es un remate de Dos Santos, después Pavel Núñez, que se jugó una patriada. Bueno, la definió mal, pero está, por lo menos la definió. Pero ¿dónde están los verdaderos responsables de este equipo? No hay ninguno. No aparecen. Que Coates termine jugando de 9, ya no es gracioso. Ya es una falencia de Nacional que Coates termine jugando de 9. Que Gómez salga a buscar la pelota a la mitad de la cancha porque no llega una, es una falencia. No es, che, mirá qué bien Gómez. Sí, qué bien Gómez. Pero ¿y el resto? ¿Que le hagan juego a Gómez? ¿Dónde está? Entró López y fue lo mismo. La verdad que tocó fondo Nacional. Parecía que en lo local habían conseguido un par de victorias y que había encontrado el equipo y que por ahí, bueno, llegaba motivado. ¿Dónde está la motivación de este equipo, de este plantel de Nacional? La verdad, no lo sé. Una de las eliminaciones más humillantes de Nacional de Copa Libertadores. Esto se iguala a aquello del Garcilaso y no sé qué otro equipo que vino y se hace fuerte acá. Pero, vamos, ¿dónde está la rebeldía? ¿Dónde está el jugador uruguayo poniendo cara fea y sacando adelante un partido chivo, un partido duro? ¿Dónde? Y eso que este no era un partido duro, ¿no? No estamos hablando que estaba enfrente Boca, que estaba, no sé, River. No, nada que ver, nada que ver. Era más o menos un equipo de medio local, ¿eh? Ojo, fue Universitario de Perú. La verdad, un momento muy duro Nacional, desde cualquier aspecto que lo quiera mirar. Hoy fracasó el plantel, no ayudó tampoco el entrenador. Me parece que, bueno, por ahí muchas cosas que intentó cambiar, por lo menos que escuchamos que intentó cambiar, los jugadores no lo hicieron. Pero también me parece que, bueno, por allí el entrenador quiso hacer cambios y terminó entreverando mucho más todavía al equipo en la cancha. Hoy Nacional tenía todo para ganar. Tenía dos partidos de local. Cuando arranca cabeza de serie, dos partidos de local, los últimos dos para definir en el parque. Y hoy estuvo la gente, estuvo el apoyo, estuvo el grito. Y no estuvo el equipo. Otra vez, estos futbolistas se anotan en una decepcionante eliminación de Nacional.
1: Sí, es un golpe muy duro. Y el tema es que Nacional tiene que levantarse enseguida, porque si no el golpe puede llegar a ser peor. Si Nacional no logra meterse en Sudamericana. Pero es lógico el fútbol también, ¿no? Siempre digo lo mismo. Por lo general es lógico. Y cuando estás mal, y cuando no jugás bien, y cuando esto no es nuevo, sino que viene desde hace unos cuantos partidos, si me apuran, desde unos cuantos meses, y por lo general tienen este tipo de desenlace. Quedás afuera de un torneo, perdés partidos, perdés un campeonato. El fútbol es así, no hay mucho misterio en eso. Y hoy lo de Nacional fue de un equipo que pareció que se hubiese juntado para jugar. No, es la sensación que me dio hoy. Al principio, en el primer tiempo, hasta parecía como diciendo, vamos a jugar sin enloquecernos, en algún momento va a venir el gol, no nos regalemos, eso puede llegar a ser peor. Pero pasaban los minutos y era como decirle, bueno, pero en algún momento hay que empezar a acelerar, ¿no? El tiempo se está yendo, te estás quedando eliminado y bueno, hay que asumir riesgos, hay que empezar a jugar de otra manera, hay que salir a presionar, hay que llegar a presionar. Hoy no llegaban a presionar los jugadores de Nacional en ningún momento en el segundo tiempo. Entonces, ver cómo terminó jugando Nacional, la alineación de Nacional al final, lo que pasa que es tanta la vorágine del partido y la locura de los últimos minutos que a veces no da ni tiempo ni para mirarlo. Pero cómo quedó integrado el equipo de Nacional al final muestra el desconcierto que tuvo Baba hoy para encontrarle la vuelta al partido. Cuando yo veo a Pavel Núñez, cuando se va Barcia ya fundido físicamente, a diciendo voy a jugar yo de lateral Pavel Núñez. Entonces, fueron muchas cosas la de hoy. Así como en la primera pausa de hidratación, en el primer tiempo, se notó que Baba tenía cierta noción de por dónde ir, en la segunda y segundo tiempo, sinceramente, no la vi. Vi las mismas dudas que tenían los jugadores dentro de la cancha, también lo noté en el entrenador. Cómo ahora esos minutos hacen ver un montón de cosas que antes no veíamos. Pero después está lo otro. Es lo que tienen que hacer los jugadores por sus propios medios. Es lo que decía Martín. Acá hay jugadores de experiencia jugando en este equipo de Nacional. Pero no alcanzaba con eso. Contra un equipo que vuelve a lo mismo. Si el rival hoy era otro, la historia era peor. No tengan duda que hoy Nacional se iba perdiendo y feo. Porque los últimos 15 minutos, los jugadores de este equipo peruano, para pisar el área, los tenías que empujar. Y varias chances que tuvieron dentro del área, sabías que no iba a terminar en gol. Sabías que no iba a ser gol. Los veías a los jugadores que no tenían la mínima convicción. Pero eran tantos los espacios al final, que es relativamente lógico ahí ya con Nacional jugado al ataque. Pero cuando el arquero Universitario Vargas se va del Parque Central sin hacer una sola tajada, es bravo. Es difícil de explicarlo. Ni siquiera por una jugada. Bueno, quizás hay una, que es el remate de Dos Santos. Porque si tengo que rescatar a alguien en un partido donde la pelota le quemó a varios le quemó la pelota hoy, ¿eh? Hoy hay varios jugadores Nacional que le pesó el partido. Al chico de 18 años no le pesó. Y eso es algo muy destacable. Sin ser algo espectacular, sin hacer un partido bárbaro, pero había que jugar hoy, ¿eh? Hoy era bravo, a varios les pesó. Al chico Dos Santos no. Me parece... Si hay que destacar algo de una noche donde es imposible poder hacerlo, por supuesto. Porque nunca me imaginé que Nacional tuviera una noche tan mala como la de hoy. Sinceramente. Porque pensé que ni siquiera hoy Nacional necesitaba de un gran nivel futbolístico para ganarlo. Y después lo confirmé viéndolo. No necesitaba eso hoy Nacional. Es que ni siquiera lo tuvo un mínimo de juego, de idea. Y repitiéndose en pases largos y en centros donde se cansaron de sacar tres zagueros ahí, del montón. El jugador que decía Gabriel, que parecido a Puyol, lo presionabas un poquito, y mostraba todos los problemas que tenía con la pelota. Pero claro, Nacional fue 35 veces por arriba, y ahí sí, fue el juego que más le sirvió a un equipo que fue desordenado y que se dio cuenta que con ese simple hecho de estar ordenado en su campo lo podía ir controlando Nacional, y que después en el segundo tiempo se lamentará Universitario de no haber ganado hoy acá en el Parque Central. En definitiva, el grupo quiere una papita para Nacional y está cerca de ser uno de los fracasos más grandes de la historia de Nacional en la Copa Libertadores, porque yo no puedo contar la del año pasado, pues el año pasado tenía rivales realmente exigente, será de un nivel 5 veces más grande, más alto que este. La de esta era accesible. Para mí no, papita no, ya no existe más papita para los clubes uruguayos. Nos vamos a ir dando la cabeza contra la pared todos los años diciendo lo mismo. Ya está, en algún momento hay que darnos cuenta de que no es así, que nos estamos imaginando que somos más de lo que somos. O por lo menos en este momento, capaz que en otros momentos donde Nacional estuviese en un nivel mejor, ahí sí decirlo. Pero en el momento en el que estaba Nacional, asegurar eso, de que era fácil, de que tenía que clasificar primero sí o sí. Yo esas cosas sinceramente no las entiendo. Y son las que nos hacen chocar permanentemente y a veces no nos permiten crecer. Porque el día que nos demos cuenta dónde estamos, capaz que nos va a servir para empezar a levantar de vuelta. Pero si seguimos pensando que estamos ahí arriba, y nos estamos dando estos golpes cada vez más seguido. Y los demás, como decía Arena en el final, cuando ven el sorteo y juegan contra los equipos uruguayos, no sé si festejan, pero aprietan el puño y dicen, vamos arriba. Como habrá dicho el tipo universitario y como va a decir Coquimbo cuando venga la semana que viene. Porque vos podés ser, tener mística, tener entrega, meter al equipo en tu cancha, la fuerza, todo lo que quieras, pero tenés que tener otras cosas. Y lo más triste de hoy, de Nacional, es que no tuvo ninguna. No tuvo ni fútbol y no tuvo rebeldía. Entonces te quedaste en la nada. El hincha de Nacional se fue hoy como diciendo, ¿y cuándo empieza el partido? Porque yo fui a ver al equipo que hoy jugaba una final y jugó como si fuese la quinta fecha del torneo de apertura. Entonces, o hubo un mensaje que no llegó bien, o esa tranquilidad que trató de tener Nacional para no entrar en la locura, en ningún momento cambió. No cambió el chip de decir, bueno, pero estamos quedando afuera. Entonces, fue eso Nacional, ni una cosa ni la otra, un término medio, una noche donde no vibró en ningún momento contra un equipo discreto, discreto, absolutamente discreto, en un partido además de un nivel bajísimo. No fue de nivel Copa Libertadores el de hoy, para nada, errores groseros de los dos, la cantidad de imprecisiones en los pases de los dos equipos, de punta y para arriba. No, no, malísimo fue el partido. Pero claro, que le importa a esa hora al hincha Nacional el hecho de haber quedado eliminado. Poco le va a importar la técnica, cómo se jugó y un montón de aspectos. Pero que también forma parte de un partido de fútbol. Jugadores para destacar en Nacional. Y la verdad que es muy difícil, muy difícil. Adjudicarle responsabilidad a algunos, como por ejemplo a Gómez. ¿Qué le vas a decir a Gómez si no le dieron un pase en toda la noche? Ahora, que Lodeiro no haya tenido minutos hoy, el único jugador capacitado, yo creo, de este equipo Nacional para dar el último pase, no hay otro. Capaz que el Diente López, a veces, que entró y hizo la misma jugada casi siempre. Arranca por la derecha, va para adentro, para la zurda, cuando queda de frente al arco le pega. A veces le sale, a veces no. Pero tampoco era el Diente López el que lo iba a salvar hoy si no está ni jugando. Ni venía de tener minutos. Ahora, Lodeiro me llamó la atención. De pasar a ser titular varios partidos a no estar teniendo minutos. En un partido como hoy, que necesitas a alguien un poco más frío para no entrar en la locura, capacitado para dar ese último pase que Nacional no tuvo en toda la noche, me llamó la atención. Que hayan entrado varios jugadores antes de Verón Lupi, por más que cuando entró Verón Lupi no pasó nada, me llamó la atención también. Y después la organización, o mejor dicho, la desorganización del equipo en el segundo tiempo, ¿no? No perdió porque jugó contra un rival que la verdad en ofensiva era Valera contra el mundo. Y a veces que se acercaba alguno más para ayudarlo. Si tenía a alguien más Valera, que además solito a veces lo complicó a los defensores de Nacional, no tengan la menor duda que hoy Nacional perdía. Pero termina siendo una noche de esas muy complicadas para Nacional, muy duras, recordadas por todo lo que se habló, por la expectativa con la que llegó la gente hoy, porque dependía de Nacional y porque fue el propio Nacional el que se encargó hoy de tirarlo todo abajo. En la noche más importante, seguramente, Marce, en lo que va del año, termina siendo la más inexpresiva. Dale, Lea.
2: Bueno, estamos a la espera de que hable Jorge Bava, el entrenador de Nacional. En estos momentos se retiró Flavio Persman rumbo a uno de los estacionamientos que hay internos de aquí del Gran Parque Central, excusándose para hablar, lógicamente, y entendible. Se llevó algún insulto de hinchas y socios de Nacional que estaban aquí sobre el hall de la tribuna José María Delgado y también de gente que ya iba retirándose por la puerta número 11, algo lógico después del papelón que le pasó a Nacional quedar eliminado en esta fecha número 5.
1: Dale, Lea, cualquier cosa nos avisás por si pasa algo más ahí en la zona de vestuario. Y sí, es bravo, ¿no, Martín? Oye, evidentemente hablar, ¿qué vas a decir, no? También está lo otro. Ahí hay que ponerse también en el lugar de los dirigentes, porque ¿qué vas a tranquilizar? ¿Qué vas a decir? Ya, con la bronca del hincha, con la bronca que deben tener ellos también. Nadie se imaginaba que, no solamente que Nacional queda eliminado, sino cómo se dio, ¿no? Yo no sé qué es peor, si la eliminación o la forma. Pues las dos cosas son durísimas. Yo no sé si no es peor la forma. El ver al equipo que no arrancó nunca. No arrancó en toda la noche.
0: Sí, yo creo que eso termina siendo lo peor de esta eliminación de Nacional. El como se dice habitualmente, es una frase fea, pero morí con los ojos abiertos, no reaccionó, vio que el partido se le iba. Lo decíamos cuando terminaba el primer tiempo, desperdició el primer tiempo Nacional, todavía está en juego, todavía tiene la segunda parte para reaccionar, pero siguió la misma sintonía, porque incluso cuando comenzaba el segundo tiempo, decía, bueno, ahora sí, recargado, salís con esa arenga, la motivación del entretiempo, capaz que arranque y bueno, tratá de llevártelo por arriba. No hubo eso siquiera. Entonces, ¿de dónde parte que por ahí al principio se puede ponderar? Porque bueno, estás tranquilo, tratás de hacer el mejor juego posible, tratás de, bueno, ordenado, llevar adelante el plan del entrenador. Pero después en el segundo tiempo, cuando el partido transcurre, tenés que salir un poco de esa modorra si ves que no te está saliendo, ¿no? Y allí donde, bueno, tendría que aparecer la rebeldía de uno. Y la rebeldía no es que vaya a Coates a jugar de nueve. La rebeldía es, bueno, tratar de empujar al equipo todos y llevarlo hacia adelante. Y presionar al otro rival que sabías, porque te habías dado cuenta que ya lo poco que te había ofendido no había sido peligroso, que no era correr tanto riesgo. Y de hecho lo tenías que empezar a correr porque si no te iba a pasar esto. Bueno, no hubo esa reacción desde ningún punto de Nacional, y sin duda que creo sí que eso es lo más feo de la eliminación, sí. El cómo se da.
1: Sí. Hoy, en un partido me parece importante para los laterales de Nacional, por cómo se dio, de la manera como estaba parado este equipo peruano, pero fue una noche, bueno, Ancheta lo termina sacando en el entretiempo, el primer tiempo fue malísimo de Ancheta, para que jugara Barcia ahí, y Cándido, no está, por ahí después del partido contra Torque, que había mejorado y había hecho ese gol y en el segundo tiempo se lo veía con más confianza, hoy volvió a ser el mismo de antes, ¿eh? No va al ataque con confianza, no llega hasta el final como le hacía siempre, llegaba a tres cuartos, levantaba un centro intrascendente, por inercia terminaba metiendo la pelota dentro del área, sin estar convencido además. Entonces los laterales no funcionaron, los extremos, algo de Barcia, que después era tanto lo que empezó a depender Nacional de Barcia, que es mucho para él, me parece. Porque Barcia te puede dar una mano, pero no puede salvarte. Y aparte cuando empezás a hacer el único camino que sea ese, y el rival se da cuenta, te empieza a escalonar, te empieza a llegar a marcar de otra forma. Y aparte Barcia, no es la primera vez que le pasa, cuando él empieza a perder algún mano a mano, empieza el bajón. Así como cuando él anda bien, empieza a levantar anímicamente, él tiene ese tema que lo va a tener que trabajar, porque no es la primera vez que se lo veo. Y le pasó en el segundo tiempo, dos, tres veces que ya no pudo superar la marca, y ahí ya empezó a ser una noche más complicada para él. Entonces, claro, se quedó sin laterales, se quedó sin extremos. Empezó a jugar con gente en el ataque, ya con el Diente López dentro de la cancha, con Gómez. Después estaba Carneiro, estaba Pavel Núñez, estaban todos. De delantero no faltaba ninguno. Creo que faltó Lodeiro, ¿no? ¿Quién hiciera llegar la pelota a los delanteros? Si no, es una historia que ya se vio miles de veces en el fútbol. No se trata de llenar de delanteros. Se trata de juego. Y los equipos que no tienen funcionamiento, como este de Nacional, cuando se enfrentan a rivales que lo esperan y le dicen, tomá la pelota, te la doy a ver qué es lo que haces, quedan expuestos. Y fue lo que pasó con Nacional hoy. Es un equipo sin identidad todavía desde que llegó Bava. Y tiene que ver seguramente con lo que decías, que tuvo mucho partido en poco tiempo. Y pocas semanas enteras, que es cuando podés trabajar mejor. Pero a esta altura se deberían ver cosas, ¿no? Cosas. En su momento eran las lesiones también, que era un tema. Y también lo tuvo Nacional. Pero ya cuando empezás a tener la gran mayoría del plantel, y no aparece, y no se dio, y aparece la noche como la de hoy, que es la que quedas expuesto, porque era la noche, la de hoy. Y ahí se vieron todas,
3: muchachos,
1: las posturas, ¿no? Dale, Lea.
3: No, esperamos por Lea, no sé si ya lo tiene. Si no, les cuento. Nacional va a cerrar con Coquimbo, ¿correcto? Para clasificar a la Sudamericana, debe ganarle a Coquimbo. Si le gana, clasifica a la Sudamericana. ¿Perfecto? Si empata, sí, con Coquimbo en la última fecha, el equipo de Nacional, debe ganarle Tolima a Universitario.
0: Si empata a Nacional, tiene que perder Universitario y ahí lo supera por un punto. Y va a Sudamericana.
3: Por un punto, ahí es tercero. y jugará el playoff de la Sudamericana, correcto.
1: ¿Que juegan ese partido en dónde, Mati? ¿Tolima Universitario o es
3: ya, Perú? Ya te confirmo, ya te confirmo.
1: Porque pasa a ser un partido también importante. Bueno, primero Nacional acá, ¿no?
0: Sí, claro.
1: Después de lo de hoy.
2: Habla, Baba.
4: ¿Cómo está el rival que se cerró bien? Y bueno, no hay que poner excusas. Creo que fue una muy mala copa. Que bueno, se terminó de decantar hoy, ¿no?
5: Jorge, buenas noches. Normalmente habías destacado de la cantidad de situaciones que crea Nacional por partido. Recién decías que fue inoperante en ataque. ¿Por qué crees que hoy Nacional no tuvo ese peso que se necesitaba para este partido?
4: Sí, hoy carecimos de oportunidades. Fueron muy pocas. Cuando controlamos el partido no supimos cómo entrar. Y bueno, cuando adelantamos en línea quisimos ser un poco más directo para bueno, llegar a ese primer gol que nos permitiera abrir el partido. Tampoco supimos cómo hacerlo. Es verdad lo que tú decís. En otros partidos quizá no han acompañado el resultado, pero sí habíamos tenido ocasiones de gol. Pero bueno, hoy ni dominando ni no dominando, teniendo la pelota, no teniendo la pelota, no supimos cómo hacerlo, porque el primer tiempo tuvimos mucho la pelota, pero carecimos de profundidad, de situaciones que de oportunidades de gol, y en el segundo no. Un muy, muy mal segundo tiempo, no controlamos el partido con pelota y tampoco pudimos generar situaciones de otra perspectiva, ¿no? Siendo más directo, más punzante, tampoco pudimos.
6: Jorge, acá estamos en vivo para Pasión Tricolor, bueno, un semestre que la verdad que fue para el olvido hasta acá, ¿no? Una apertura de los peores de la historia y quedar eliminados en una fase de grupos que en los papeles, si bien no es nada fácil, eran rivales bastante accesibles. ¿Cómo se hace para dar vuelta a la página pensando de cara a la mitad de la segunda parte del año? Y bueno, este partido que queda también del martes, ¿no? Con mucha cosa para planificar y para modificar.
4: Sin duda que sí. Pero bueno, más allá de planificar a futuro, creo que tenemos que hacernos responsables y saber que quedan 4 partidos para cerrar el año. Bien, no pudimos el primer objetivo, que era estar en octavos, pero bueno, tenemos que venir y ganar, y ya tenemos un partido en pocas horas, de la cual tenemos que aferrarnos, no solo por la tabla anual, sino porque bueno, tenemos la obligación de ganar. Y bueno, más allá del futuro, creo que tenemos que concentrarnos a ver cómo salir de esto de aquí al corto plazo, ¿no? Porque bueno, pareciera que ya terminó, pero bueno, siempre hay tiempo para estar peor, no nos podemos permitir. Y bueno, obviamente no se llegó al primer objetivo, pero bueno, tenemos que ganar ahora con Albion, un rival difícil, en un momento que obviamente con lo que pasó hoy, complicado, pero hay que ganar. Y bueno, después vendrá el partido del martes, del cual hay que ganar de vuelta y así sucesivamente, ¿no? Pero bueno, queda todavía un tramo para finalizar un semestre muy malo, como tú decís, coincido. Y bueno, que ha terminado de la mejor manera.
7: Jorge, ¿cómo te va? Buenas noches para Radio Universal. ¿Qué se le dice a la gente después de este encuentro que se fue con tanta bronca, ¿no? ¿Qué mensaje le das a la gente que prácticamente repleto el Parque Central? Gracias por tu tiempo.
4: No, a ver, es lógico y es justificado, obviamente, el disgusto que tienen, porque bueno, no se pudo lograr los objetivos. La historia marca que nosotros tenemos que estar en octavos, no lo pudimos hacer, y sobre todo una fecha antes, creo que es muy, muy decepcionante para todos, y es lógico. Y bueno, más allá de que el equipo se brinde, además, obviamente está en un muy mal momento, y tenemos que bueno, sernos responsables de eso. No hay muchas excusas. Es lógico que el desguste que pueda tener la gente, porque bueno, hoy vino, apoyó, y nosotros no pudimos brindarle un partido, más allá de jugar bien o jugar mal, de poder ganar y seguir con buenas expectativas en la Libertadores, ¿no?
8: Jorge, te pregunta Patricio de los Santos para Pasión Deportiva. Quería consultarte un poco por las sustituciones que fuiste haciendo a lo largo del partido. En el entretiempo, bueno, tercer un poco a Barcia, Silvera por derecha, después el cuadro termina jugando con 4 delanteros, ingresa Carneiro, ingresa de 9, sino por afuera. ¿Qué buscaste con los cambios y cómo hiciste para reordenarlo?
4: Bueno, el equipo empezó jugando con 4 delanteros de diferentes características, pero comenzó jugando con 4 delanteros. Bueno, un poco lo de Barcia era, ellos replegaban mucho a los carrileros, no teníamos espacio de ponerlo de lateral, de poder subir más a nuestros laterales, que eran amplitud, profundidad, cerrar a los mediapuntas, un poco el esquema que eventualmente comenzamos, pero bueno, más allá de los cambios, del cambio de esquema y lo que sea, no pudimos ingresar, una defensa que se cerró muy bien. Fuimos un operante a la hora de penetrar y bueno, no hay excusa, como decía recién, creo que más o menos buscamos eso, pero no tuvimos un cambio notorio como para poder abrir partido.
9: Jorge, te quería preguntar, ¿cuánto querés ya que arranque el segundo semestre del año? Más allá de que todavía te quedan cuatro partidos, como dijiste recién, que son importantísimos, pero ¿cuánto poder ver, che, de agarrar realmente el cuadro con laburo tuyo?
4: Sí, creo que sería un error pensar en eso, ¿no? Ya habrá tiempo para pensar en eso. Nosotros necesitamos terminar este tramo con estos partidos y ganarlos, porque bueno, son puntos que son vitales tanto a nivel local como, por más que no fue el objetivo principal, a nivel internacional, necesitamos ganar. Entonces no podemos darle el lujo de mirar más allá del sábado. No podemos darle ese lujo. Ya tenemos que mirar el sábado, después del sábado mirar el martes. Y bueno, ya miraremos más adelante, pues no estamos en condiciones de mirar más allá, ¿no? Muchas
2: Hasta ahí
4: gracias.
2: la palabra de Jorge Baba.
0: Bien, allí, gracias Lea, al técnico de Nacional, dando, bueno, tratando de encontrar explicaciones. Nadie le consultó por lo de Deilo. Capaz que solo nosotros vimos que lo de Deilo tenía que ser, o tendría que haber tenido minutos en este equipo por el desconcierto que tenía. Pero bueno, nos quedamos con esa duda.
1: Sí, y lo que decía el entrenador, tiene que levantarse rápidamente Nacional después de un golpe muy duro. Yo creo que la gente hasta fue tal el golpe, ¿no? Que hasta le costó reaccionar para responder, ¿no? Sobre el final. Quedó como incrédula la gente de ver una noche inesperada. Yo creo que es así el título, ¿no? Yo creo que podía darse un partido donde Nacional no lo jugara bien, pero tampoco tan mal como hoy. Tan lejos de lo que debió haber sido para mínimamente haber jugado mejor que su rival. Para empezar, ¿no? Jugar mejor que Universitario para poder estar más cerca del triunfo.
0: Se ha terminado la historia de Nacional en esta edición de Copa Libertadores, ha quedado eliminado, mañana será turno de Peñarol, veremos qué suerte pasa con el conjunto aurinegro o si estamos hablando de lo mismo, veremos qué sucede, mañana será una historia, que veremos si es igual o diferente a esta. Vallejo nos va a contar todo lo que ha pasado porque hubo mucho fútbol en esta jornada de miércoles para la Copa Libertadores, para la Copa Sudamericana, para los equipos uruguayos. Nos reencontramos mañana. Que pasen muy bien. Gracias por estar.
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Nacional desarmado en esta noche fallida. Eliminado de la Copa Libertadores. 0-0 ante Universitario. Y en 5 presentaciones, una victoria ante Tolima acá, 2 empates y 2 derrotas. Poco para este Nacional que se despide rápido de la Copa Libertadores. Llegó a 5 unidades en el grupo. Universitario tiene 5. Define en Perú ante Tolima. Si Universitario de Cooper le gana a Tolima, será segundo y clasificará. Coquimbo tiene 10 y ya está entre los 16 mejores de la Copa Libertadores. Rápida despedida.

civilización, obras perfectas de nuestros antepasados, joyas de artistas que no conocimos. Ojalá pudiéramos beber su sabiduría para ganar lo que perdemos en guerra.

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Queremos decirle que realmente estamos muy, pero muy felices de esta noche. Y pedirles un favor más, pequeño. Y a ver si nos acompañan con esta canción.

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0: Muchas gracias, señor, por presentarse a nuestra solicitud de trabajo. Lo llamaremos en caso de ser aceptado y le pedimos, por favor, que antes de retirarse realice en la parte en blanco del formulario una breve descripción de su persona.
1: Mido 1,81 m, tengo un sillón azul, en mi cuarto hay un baúl y me gusta el almendrado. Me

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Hola, hola, hola, qué gusto saludarlos. Otra noche caliente en Montevideo, otra noche caliente de Copa Libertadores de América, otra noche caliente de fútbol importante. Dentro de un rato, allá por las 9:30 de la noche, Peñarol se juega su futuro en el torneo continental. Peñarol necesita de muchas cosas, pero hoy necesita fundamentalmente de una victoria sobre el equipo brasileño del Corinthians para meterse entre los octavos de final del torneo más importante a nivel de clubes. El Estadio Carbonero, que de a poco se está pintando con los colores tradicionales, de a poco se está pintando para una noche que puede ser una noche de resurrección futbolística del equipo de Diego Aguirre. Hay que mirarlo desde el punto de vista positivo, más allá de las dificultades, más allá de las complicaciones que tiene el conjunto aurinegro desde el punto de vista deportivo en estos primeros 4 meses de competencia de la temporada futbolística 2026. Otra noche caliente de Copa Libertadores de América, otra noche de fútbol importante. 9:30 juega Peñarol con Corinthians, con la mente puesta en el destino de los octavos de final del torneo continental. Por eso, a partir de este momento, el equipo deportivo de Radio Nacional, el equipo deportivo de la 11:30...

0: Una etapa emotiva antes de comenzar el juego de Copa Libertadores de América, que seguramente va a poner muy alto la vara de la emoción a todos los hinchas de Peñarol que estén en el estadio, que estén escuchando el partido por la radio y algunos que lo puedan estar viendo por la televisión. En un rato nada más voy a estar presentando todo el trabajo de Juan Andrés Umpierres en la previa del equipo de Somos Fútbol. En un rato nada más vamos a estar presentando todas las novedades, y hay novedades de Peñarol y del Corinthians, con Matías Ferreira para el fútbol de las 9:30 de la noche. Estaremos con la agenda del campeonato, con la agenda de la Copa Libertadores, con la agenda de la Copa Sudamericana. Se viene una nueva fecha del torneo intermedio, todas las novedades del fútbol local, del fútbol internacional, con Matías Vallejo. Estamos con la venta publicitaria del Mariscal, de Gabriel Rivero. Maxi Pérez está en los controles, allá en la ciudad vieja de la hermosa capital de la República, de la hermosa Montevideo. Todos y todas esperando el gran momento de la noche. 9:30, no se duerman. 9:30 de la noche, cuando comience a rodar la pelota en el Estadio Carbonero, en el límite de Montevideo y Canelones, y comiencen a jugar Peñarol y Corinthians en otra noche mágica de Libertadores. Y tenga el relato de Gabriel Regueira y los comentarios de Martín Díaz y Marcelo Leukovic. Bienvenidos, bienvenidas a la gran previa de Radio Nacional. Bienvenidos, bienvenidas al gran, pero gran espectáculo del fútbol en otra noche mágica de Copa Libertadores.
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0: Un clima bárbaro se está viviendo a esta altura de la noche en los alrededores del Estadio Carbonero. Los primeros hinchas brasileños que ya están presentes en la tribuna visitante. Los primeros trapos del Corinthians que están apareciendo en el Estadio de Peñarol. También las primeras banderas aurinegras para el fútbol de las 9:30 de la noche. Pero ahora tengo mucho gusto de estar presentando el trabajo en la previa de Radio Nacional de Juan Andrés Umpierre. ¿Qué dice, querido? ¿Cómo anda? ¿Anda bien? Bienvenido. ¿Esta música usted la pidió para cada vez que está usted?
2: Buenas noches para todos, primero que nada. ¿Sí? Sí, señor, la pedí yo. ¿Le gusta?
0: ¿Qué es? Sí, claro, pero ¿cuál es?
2: Vos sabés que no me acuerdo.
0: Bueno, ¿y entonces?
2: Fútbol y rock and roll, ¿crees?
0: ¿Y entonces?
2: ¿No? Sí, fútbol y rock and roll.
0: Fútbol, creo. Y rock and roll. Sí. Mirá vos.
2: No me acuerdo de intérprete, honestamente. Choques. Flor de Fango. Sí, Flor de Fango.
0: Flor de Fango.
2: Sí, señor.
0: Fútbol y rock and roll.
2: Fútbol y rock and roll. ¿Le gusta el fútbol y le gusta el rock and roll a usted?
0: Sí, claro, cosas. Sí,
2: fútbol,
0: obviamente.
2: Seguro, pero el rock and roll, no sé.
0: Pero además está emparentado, ¿no? Sí, muchas, claro, de las canciones que las barras de aliento, no únicamente en Uruguay, en Argentina, sino en la mayor parte del continente.
2: Acá en realidad como que copiamos.
0: Bueno, acá sí, metemos el
2: copy.
0: El papel carbónico metemos.
2: Totalmente. Bueno, ¿cómo anda, Richie?
0: Todo bien.
2: Lo veo emocionado con el partido de Copa Libertadores.
0: Es un partido importante, es una noche mágica de Libertadores.
2: Sí, señor. Bueno, a las 11:30 de la noche, más o menos, diremos si es tan mágica o no es tan mágica.
0: Qué raro el negativismo de un pie.
2: Sí, eso sí, ¿qué va a ser? Vos sabés que yo te escuchaba recién y hablabas de ser positivo. Y está bueno, es real. Yo soy de los que piensa que uno tiene que ser positivo. Ahora, hay veces que la realidad medio como que te lleva puesto, ¿no? Y ha sido tan malo lo de los equipos uruguayos. Ayer Nacional lo terminó de confirmar. Ha sido tan malo lo de los equipos uruguayos a nivel internacional que a veces le cuesta a uno ser positivo. Y acá tengo que ser realista con lo que siento o con lo que pienso. Yo creo que futbolísticamente Peñarol de este equipo brasileño está lejos, por lo que ha demostrado, por lo que es el Corinthians. El tema es por dónde lo puede llegar a ganar Peñarol esta noche. A ver, yo creo que hoy Peñarol, más allá de las ganas que le pueda llegar a poner al partido, de la actitud que siempre manejamos en cada una de las previas, de las transmisiones que le pedimos a cada uno de los equipos, también tengo que ser coherente con lo que terminé diciendo ayer antes de que se viniera el partido. En algún momento vos tenés que demostrar que también podés jugar el fútbol. Porque vos le podés

0: poner tremendas ganas. Pero si en algún momento, en algún pasaje de los 90 minutos, más 10 de descuento en total, ponele, de 100 minutos de juego, vos no jugás un poquito al fútbol y contra estos equipos en algún momento la terminás pagando carísimo.
1: Hoy no es el día.
0: Y bueno, quizás no, pero alguien se va a tener que iluminar. O en lo colectivo o en lo individual, pero alguien va a tener que aparecer. Porque pegándole de punta y para arriba difícilmente le vayas a hacer un gol a este equipo de Corinthians. Entonces, por eso te digo, más allá de correr, más allá de meter, de la actitud, de trancar, de tirarse con la cabeza, todo eso no puede faltar esta noche. Pero alguien va a tener que inventar algo, una jugada, alguien se va a tener que iluminar. No sé cómo va a ser Peñarol. Futbolísticamente, yo honestamente lo veo lejos. Me gusta ser positivo, pero también uno tiene que ser realista, porque si no... Por lo menos hablo por mí. Si yo le digo al hincha de Peñarol que hoy Peñarol le puede jugar igual a este equipo de Corinthians, le estoy mintiendo. Hoy Peñarol es con la colita replegada y salir lo más rápido de contragolpe. Ahora la pregunta es, ¿y quién sale rápido de contragolpe en Peñarol? Entonces, bueno, la verdad va a ser una incógnita como Peñarol vaya a plantear el
1: totalmente,
0: partido.
1: Totalmente, pero seguramente los hinchas de Peñarol que van a colmar las tribunas no piensan como vos porque van con toda la expectativa de que Peñarol de cualquier manera gane el partido. Hoy no hay lugar para el análisis técnico, táctico, cualidades, futbolística. No, pero por eso...
0: Yo también tengo expectativa. La expectativa bueno, es sobre lo que vos podés...
1: Pero imagínate el hincha de Peñarol diciendo, ¿y pero quién podrá hacer un gol? Mejor me quedo en mi casa.
0: No, que vayan y que alienten.
1: Exacto, muy bien. Esa es la actitud.
0: Que vengan y que alienten.
1: Esa es la actitud. Esa es la actitud, entonces. Esa es la actitud. Lo primero. De Juan Andrés Umpierres en la previa de Radio Nacional.
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1: Vamos a comenzar a conocer novedades a esta altura de la noche. Qué fría que está la noche, ¿no? Pero el calor de la Copa Libertadores de América te hace olvidar absolutamente de toda sensación térmica. Van a faltar 15 minutos para las 8 de la noche. Tengo mucho gusto de estar presentando el trabajo en la zona de camarines para empezar a conocer novedades de Peñarol, novedades del Corinthians. A Matías Ferreira, ¿qué dice, querido? ¿Cómo anda? ¿Anda bien? Bienvenido, welcome.
3: ¿Cómo le va Richie? ¿Cómo le va todo el equipo de Sumo Fútbol? Un placer enorme estar en una nueva transmisión con esta noche fría que tenemos en el campeón del siglo, pero hay noche de Copa Libertadores. Hay muchas novedades en Peñarol, incluso una de último momento porque se acaba de lesionar el Indio Fernández. Tema físico, lesión física, no se sabe mucho más. Es muy reciente, cuestión de 10-15 minutos.
1: Tremendo.
3: Es lo que se sabe, la mala suerte de Peñarol.
1: Tremendo.
3: Últimamente. Pero más allá de eso, otro que no está a la orden para hoy por acumulación de tarjetas amarillas es Lucas Ferreira. Tercera tarjeta amarilla para el zaguero y no va a estar obviamente a la orden. Tiene que cumplir dos partidos de suspensión. Hay buenas noticias para Peñarol dentro de todo porque vuelven Manuel Gularte, Mauricio Lemos, Luis Miguel Angulo, que también obviamente va a estar en la convocatoria de hoy. Está a la orden. Así que bueno, saludo al mariscal Gabriel Rivero y repasamos este probable 11 de Peñarol que tiene varias incógnitas, variantes y demás de últimos minutos.
2: Hola, ¿qué tal? Matías Ferreira, buenas noches. Muy buen trabajo, informa Dino Rosés, el sabor de lo natural.
3: En el arco y bajo los tres palos, Washington Aguirre. Línea defensiva para Franco Escobar, Emanuel Gularte, Mauricio Lemos y el capitán Maxi Olivera. Mitad de cancha para Jesús Trindade, Eduardo Darias, Diego Laxalt y Leandro Umpierres. Habría que ver cómo Diego Aguirre termina de parar allí técnicamente en la mitad de la cancha delantera, pero los que completarían esta oncena titular probable de Diego Aguirre serían Gastón Toñi y Matías Arezzo. Es el probable 11 de Laurinegro para esta noche.

0: quedó presentado Peñarol, quedó presentado el equipo de Diego Aguirre para esta noche, ¿no? El tema de las lesiones en Peñarol es un tema que en algún momento alguien le tendrá que dar alguna explicación, porque han aparecido explicaciones desde todo punto de vista, desde la inactividad futbolística, desde temas de presión, ¿sí? Que afectan el estado sanitario, desde mala suerte, ¿sí? Más allá de que uno no pone dentro de la bolsa las lesiones que son extraordinarias, como por ejemplo la fractura...
1: la de Leo y la de...
0: En el hombro de Nahuel Herrera, la de Leo Fernández, obviamente, que fue una fatalidad.
1: La de Abel Hernández.
0: La de Abel Hernández, ¿no? Que son jugadas... Yo cada vez que me acuerdo de la jugada de Abel Hernández, la primera jugada en el primer partido amistoso de Peñarol en el año, a los 10 minutos, que fue a la pelota con el arquero de River como si fuese la final del mundo, yo no lo puedo creer.
1: La de Remedy.
0: La de Remedy, el tema en el oído, pero es una cosa, es una cosa de loco, ¿no?
1: Esto, esa jugada de Abel, sí. A veces los equipos grandes te llevan a eso, ¿no? Te llevan a querer demostrar tanto, y sobre todo a Abel Hernández, que también cuando en su pasaje anterior en Peñarol había estado lesionado y no había podido jugar.
0: Primer partido del año.
1: No, claro, y quizás ahí faltó un poquito de experiencia.
0: La ansiedad, o sea, que tenía Abel para demostrar.
1: Arriba a la mesa, claro. Quiso demostrar tanto que le terminó jugando una mala pasada.
0: Una cosa de loco. Yo reitero, veo la jugada y no entiendo cómo fueron los dos, porque mirá que el arquero de River, que también era un juvenil que estaba debutando en el arco de River.
1: Más, Gustavo, porque bueno, uno, al ser juvenil, amistoso, quiere demostrar partido de verano. Y bueno, pero vos, ¿dónde te ganas la titularidad?
0: No, está bien, está bien.
1: Pero lo de Abel Hernández, tremendo. La que pusiera la experiencia arriba de la mesa.
0: Tremendo, ahí, tremendo, tremendo. El saludo grande para la gran Marielita Iturburúa y para el gran Roberto Gallero, que todavía anda caliente con la derrota de su equipo nacional anoche por Copa Libertadores de América, pero que están prendidos a la radio para saber cómo le va a Peñarol en esta noche mágica de Libertadores. Luego de Gabriel Rivero. Hablamos del Corinthians, el equipo brasileño, el equipo del presidente Lula para el partido de esta noche.
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3: Bien, para el lado del visitante del Timao hay una novedad que en realidad ya viene siendo de varias semanas, porque Memphis Depay viene siendo baja en el Timao ya hace 2 semanas, producto de un desgarro. Al parecer estaba en su fase final de recuperación y bueno, sigue con dolencias físicas, por ende hoy no viajó, no está a la orden de Fernando Diniz, así que le pido un informe al Mariscal y repasamos el probable 11 del Timao para esta noche.
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3: El Timao que tendrá en el arco a Hugo Sousa. En materia defensiva, Mateo Ciño, Gabriel Paulista, Gustavo Enrique y Fabricio Angileri. Un poquito más adelantado, Raniele, André Carrillo también más adelantados en medio campo. Breno Bidón, Rodrigo Garro y Jess Lingard. Adelante como punta de lanza, Julio Alberto, se ve probable 11 del Timao para enfrentar al Aurinegro en esta noche.

0: ¿Cómo me gusta cuando Matías Ferreira dice timao? ¿No? Me gusta porque...
1: Un acento lindo
2: portugués. ¡El timao!
0: ¡El timao!
2: ¡Au vivo!
0: ¡Au vivo! En San Pablo, ¿no? Uno de los equipos más populares que tiene el fútbol brasileño, indudablemente, ¿no? En esa competencia por la popularidad que tiene habitualmente con el Flamengo, que creo que le saca algunos millones de hinchas.
3: ¿Flamengo?
0: Sí, Flamengo. Sí, Flamengo.
3: En realidad creo que es el equipo con más hincha del mundo.
0: ¿Quién? ¿Flamengo?
3: Flamengo.
0: Sí, puede ser, sí.
3: Ya lo he escuchado en un par de oportunidades.
0: Sí, qué lindo estar en Río de Janeiro. Mi viejo ser hincha del Flamengo, por ejemplo, ¿no?
3: ¿Vos nunca? Siempre aspirando a ganarlo. Equipo humilde.
0: Obvio. ¿Qué dice Juan Andrés?
3: Vos no perdés nunca.
0: ¿Y qué dice Juan Andrés? Imagínate siendo periodista...
3: Nunca hincha el Fortaleza, ponele.
0: No, por supuesto. Imagínate ser periodista de La Globo, ¿no? Y ser corresponsal en Río de Janeiro. Pero no me muevo con nada, ¿no? ¿Qué me importa? ¿Qué me importa el Mundial? ¿Qué me importa nada? En Río de Janeiro, Copacabana, ahí, caminando, tranquilamente.
3: ¿Cómo ya te vas para el lado del Colgorio?
0: Estás
3: laburando.
0: Ciudad maravillosa.
1: Qué lindo. Estar en globo en Río de Janeiro en pleno verano y hacer estudios.
0: Buenísimo. Buenísimo.
3: El Matías Vallejo del globo. Salís a las 8 de la noche.
1: Igual está linda la noche en Río.
0: ¿Cómo?
1: ¿No?
0: Pero por supuesto.
1: Te queda divino eso, ¿no? Vista a la playa, ¿no?
0: Si va a ser con vista.
1: Vista a la playa y mirás toda la gente en la playa y vos encerrado hasta las 10.
0: Bueno, pero con 9, una caipirinha. Imagínate estar haciendo radio con una caipirinha en el medio.
1: Bueno, nos saldría muy lindo, digamos, ¿no? Media complicado, pero bueno, ¿qué se le va a hacer? 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

0: Bien, respecto a la información que estábamos dando de Peñarol, ahora ordenándolo tácticamente, porque obviamente esta lesión del Indio Fernández, que uno lo tenía en el 11 de probable titular para enfrentar a Corinthians en esta noche, hace que se reacomode todo. En principio, Peñarol iba a ir con una línea de 5. La cuestión es que ahora obviamente vuelve a lo que sería el 4-2-3-1, que tanto a Aguirre le ha gustado y que ha usado durante casi todo el año en la mayor parte de los encuentros.
1: A ver cómo
0: doble
1: 5
0: iría Laxalti Trindade, más obviamente abiertos y por las puntas de Arias, Toñi, y obviamente como enganche podríamos decir un Pierres y obviamente adelante Arezzo. Así estaría acomodando a Aguirre la oncena para la noche de hoy. Habría que ver si esto se confirma. Obviamente esto es extraoficial e información periodística, pero así pinta parecer que Aguirre va a parar la oncena titular hoy.
1: Bien, veremos cómo entonces aparece el famoso numerito telefónico desde el punto de vista táctico de Peñarol cuando arranque el partido allá por las 9:30 de la noche. Este Peñarol que sigue arrastrando temas de lesiones, este Peñarol que sigue teniendo problemas desde ese punto de vista. Yo me imagino a Aguirre habiendo preparado todo el partido con Corinthians en la última semana, con el Indio Fernández, obviamente, en la mitad de la cancha, porque el Indio Fernández, desde que llegó, es titular casi indiscutido en el equipo de Peñarol, y ahora de última tener que estar modificando su pensamiento inicial antes del partido con Corinthians. Pero bueno, es lo que tocó. No hay otra. ¿Qué va a hacer? Hay que encarar. Hoy el estadio de Peñarol va a estar lleno de hinchas aurinegros,
2: sí, señor,
1: esperando la victoria del equipo de Peñarol, pensando en la clasificación a los octavos de final de la Copa Libertadores de América.
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4: Bueno, muy bien, seguimos presentando los diferentes compañeros. En este momento está jugando un equipo uruguayo por Sudamericana, pero todos los detalles lo tiene él. También queremos saber todo lo que pasó, está pasando y va a pasar en el mundo del deporte. Por eso es momento de presentarlo a él, de darle la bienvenida a la previa a Mati Vallejo. Muy buenas tardes, buen trabajo.
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5: ¿Qué tal, Juan Andrés? Muy buenas tardes. El saludo para ti, los compañeros y la audiencia. El gusto de compartir una nueva emisión junto a todos ustedes. En estos momentos, 10 grados. Tenemos en la capital 64. Es el porcentaje de la humedad. Cielo nuboso, los vientos del sur, suroeste a 7 kilómetros en la hora, que dejan una visibilidad de 15 kilómetros. Sinumet pronostica baja probabilidad de precipitaciones, sí, bajas temperaturas. Vamos a tener una mínima de 5 la próxima madrugada y mañana viernes una máxima de 13. Jornada algo nuboso y nuboso es lo que nos dice Inumet para mañana. El fin de semana, el sábado arranca con 5 y va a terminar con 14. El domingo un poquito mejor, 8 la mínima, 17 la máxima, sin lluvias en principio. Hasta el próximo día miércoles, y atención al miércoles, vamos a tener una máxima de 20 y una mínima de 10. Son las 19 horas 56 minutos en este jueves 21 de mayo, y junto a Maxi Pérez en Sala de Controles comenzamos a informar en una nueva emisión de Somos Fútbol en la 30. Obligado Peñarol, el equipo carbonero de Diego Aguirre, obligado al triunfo ante Corinthians para no quedar por el camino esta noche, 21:30, quinta fecha del grupo en la Copa Libertadores. Arbitraje del chileno Piero Massa, secundado desde el VAR también por el chileno Juan Lara. por el grupo Carbonero el martes. Santa Fe le ganó a Platense 2-1. A esta hora, Corinthians lidera con 10 clasificado. Platense tiene 7, Santa Fe 5, Peñarol cierra con 2 unidades. Será una jornada histórica para el equipo Carbonero, que hoy jugará el partido 400 por Copa Libertadores. De 67 ediciones, participó en 51. Hoy buscará la victoria 179 como local. Peñarol jugará el partido 197 y va por el triunfo 121. En el campeón del siglo, Peñarol viene de perder con Platense, un largo invicto. Hoy jugará el partido número 27, tiene 20 victorias. Su orientador, Diego Aguirre, dirigirá el partido número 51 y buscará la victoria número 22. Algunos de los números previos para Peñarol Corinthians esta noche en Copa Libertadores. A propósito de Copa Libertadores, vamos a tener a partir de las 21:30 el juego de la Católica y Barcelona. En estos momentos, Independiente Rivadavia de Mendoza, ya clasificado, le está ganando a La Guaira 2-1. Ayer Flamengo le ganó a Estudiantes del Cacique Medina y se complicó. Liga de Quito eliminó a La Luz, le ganó 2-0. Cerro Porteño dio por tierra el invicto que tenía Palmeiras como local, ganó el Guaraní en tierra paulista. Independiente de Medellín derrotó a Cusco y victoria del Junior de Alfredo Arias para seguir con vida ganándole al Sporting Cristal. Los clasificados a esta hora: Flamengo, Coquimbo, Independiente Rivadavia, Corinthians, Cerro Porteño, Mirasol, Liga de Quito, Rosario Central e Independiente del Valle. A la Sudamericana ya están confirmados Lanús y Universidad Central. Está jugando Juventud por Copa Sudamericana. El Pedrense, con gol de Ramiro Peralta, está empatando en Valencia ante Puerto Cabello 1-1. Por el grupo Mineiro le está ganando 2-0 al Cienciano. En estos momentos Juventud está quedando último con 6 unidades, restan 45 minutos. La semana de Copa Sudamericana para Uruguay tuvo victorias: clasificación de Torque tras la goleada ante Riestra 4-1 y triunfo de Boston River ayer ante O'Higgins 3-2 para despedirse con una sonrisa. El Sastre le queda un duelo. Torque jugará ante Gremio el próximo martes en Porto Alegre, buscando la clasificación directa a octavos de final. La noticia del día se tiñe de color celeste. Es que Marcelo Bielsa, en el Summit 2026 de AUF, Conmebol y FIFA, confirmó que dejará la selección tras el Mundial. A propósito del Mundial, la selección juvenil sub-17 ya conoce sus rivales en la máxima contienda a disputarse en noviembre y diciembre en Qatar. Uruguay enmarcado en el grupo D con Arabia, Haití y Francia. Vamos a estar en la jornada de hoy repasando todos los detalles del fútbol de Primera División. En la jornada de mañana dará comienzo la segunda fecha del intermedio con Liverpool y Racing, que es líder anual. Habrá actividad sábado y domingo, queda postergado Danubio frente a Juventud. Vamos a estar también repasando la actividad en el fútbol de la segunda división profesional, porque atención, mañana comienza la tercera fecha de la fase regular. Uno de los líderes, Oriental, visita a Plaza Colonia, que además es el otro líder. Duelo de punteros para abrir el viernes en la segunda división profesional. Fénix y Huracán vienen escoltando a los otros equipos del interior. También vamos a estar repasando el fútbol de la Copa Nacional de Clubes, fútbol del interior. Hay actividad en todo el país sábado y domingo para estar repasando. En la jornada de hoy, al básquetbol, la naranja va a ir al aire en minutos. Segundo punto entre Aguada y Nacional. Recordamos que la serie está ganada por el equipo de Aguada. Por 1-0 se llevó el triunfo en el Parque Central. En minutos, la pelota al aire para el segundo punto importantísimo de la semifinal de la Liga Uruguaya. Bien por Tomás Silva, que hoy fue podio en la etapa número 12 del Giro de Italia. Subió unos puestos en la general, está 65-17 del portugués Eulalio, que sigue siendo malla rosa. Hay muchísimo para repasar. Estamos pasaditas las medianoches aquí en la 30.
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2: Ocho y 5 de la noche, ya lo dijo Matías Vallejo, está empatando Juventud allá en Venezuela contra Puerto Cabello, está empatando 1-1 el equipo del Chapita Blanco. Estamos con expectativa para que el equipo canario pueda conseguir otro buen resultado que le permita seguir peleando por participar en la siguiente fase de la Copa Sudamericana. Recuerde, acá en el Estadio Carbonero el partido se juega a 9:30 de la noche. Relata Gabriel Regueira, comenta Martín Díaz, Marcelo Leukovic, Peñarol Corinthians, en otra noche mágica de Libertadores.
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2: Bueno, estamos cada vez más cerca de la Copa del Mundo, estamos cada vez más cerca del debut de Uruguay allá por el 15 de junio cuando enfrentemos a la selección de Arabia Saudita. Bueno, también lo había adelantado Matías Vallejo. Si bien es algo que ya todo el mundo tenía claro que iba a suceder, bueno, hace un rato en una actividad organizada por la Asociación Uruguaya de Fútbol, el propio técnico de la selección uruguaya, don Marcelo Bielsa, acaba de confirmar que su relación con la Asociación Uruguaya de Fútbol y con la selección culmina inmediatamente después de la Copa del Mundo. Lo anunció públicamente, ahora se abre, más allá de que esto es paso a paso, primero lo primero, hay que jugar la Copa del Mundo, ahora se abre la interrogante de quién va a ser el sustituto. ¿Quién va a ser el sustituto de Marcelo Bielsa? ¿Pero quieren escuchar a Marcelo Bielsa? Es breve, así lo anunciaba. 30-35 segundos del técnico de la selección, donde confirma oficialmente que no va a seguir siendo el DT de la Celeste luego de la Copa del Mundo.
4: Me pareció que era acertado describir cómo hicimos nuestro trabajo, que culmina con la Copa del Mundo, que es un milagro para la vida deportiva de cualquier profesional poder participar en una Copa del Mundo. Yo particularmente voy a agradecer toda la vida a Uruguay que me haya permitido poder disfrutar de una competencia como esa, ¿no?
2: Ahí estaba el técnico de la selección diciendo que culmina su participación como técnico luego de la Copa del Mundo y que agradece a Uruguay la posibilidad de poder vivir un nuevo torneo importante a nivel de selecciones. El más importante, Gustavo, obviamente, a nivel de selecciones. Sí, decime.
5: No, y a propósito de Bielsa, de la Celeste, de los mundiales.
2: Contame.
5: La noticia que larga el equipo en la jornada de hoy. La FIFA vería con buenos ojos el paso de la Copa del Mundo de 48 selecciones a 64. Fue una iniciativa del presidente de la AUF, Ignacio Alonso, y se puede incluir en el Mundial 2030.
2: Bien, sí, seguramente el Mundial del 2030, por la característica que tiene el Mundial del 2030, 100 años de la primera Copa del Mundo organizada por FIFA, va a tener esa particularidad desde el punto de vista de la excepción, ¿no? 64 países, lo que le va a permitir a Uruguay, a Paraguay y a Argentina tener una llave de grupo completa. Sí. Porque ese es el objetivo.
6: Sí.
2: Ese realidad, es el objetivo, para, no sé.
6: Paraguay entró por la ventana, ¿no?
2: Bueno, para, sí.
6: Paraguay entró por el presidente de la Conmebol.
2: Sí, sí, pero sí, está claro,
6: esa
2: está
6: es
2: claro.
6: La realidad. Entró como es como el dueño de la pelota en el campito. Juego no, por el dueño de la pelota.
2: Por supuesto.
6: Y esto ya de 48 a 64 ya es una cosa. Que...
2: Bueno, pero el objetivo es ese. Es el primer mundial...
6: Pero le saca toda la gracia,
2: bueno, bueno, pero miremos el lado positivo.
6: ¿Pero cuál es el lado positivo
2: y
6: de
2: que
6: eso?
2: Se festejan los 100 años del primer mundial, que el Estadio Centenario después de 100 años...
6: No, pero yo me refiero a la cantidad de...
2: Y bueno, es por eso, Juan Andrés, miremos
6: pero
2: el medio
6: ¿va
2: vaso.
6: ¿Va a ser un solo mundial así?
2: ¿O sí, claro, no, va a ser un solo mundial. Va a ser un solo mundial
6: Si lo dijo Mati, perdón que no...
2: No sé si lo dijo Mati, pero yo te digo porque tengo línea directa con Infantino.
6: No,
2: Va a ser el primer...
7: ¿Cómo anda, Infi, bien?
2: Anda bien, anda bien.
7: Arriba.
2: Anda complicado porque tiene demasiadas horas de vuelo, de avión. Y como que tiene un dolor en la cintura.
7: Sí, me dijo la otra vez, sí.
2: Porque él viaja en clase turista, no viaja en primera.
7: Claro, obvio, turista.
2: No viaja en primera. Entonces, podido.
7: Confirmado Peñarol.
2: Porque tiene que ahorrar plata para la FIFA, porque no puede estar en gastos exorbitantes.
7: Gastos, sí.
2: Está confirmado Peñarol. Comienza a sonar la música aurinegra en la previa de Radio Nacional y Matías Ferreira le pone los números y los apellidos a la camiseta aurinegra para el partido de la Libertadores, 9:30 p.m.
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8: Previamente confirmado Peñarol, como lo adelantábamos. Cambio en la parte táctica, pero vamos en orden. Con la 29 y en el arco, Washington Aguirre. 4 hombres en la línea defensiva con la 2. Franco Escobar con la 3, Mauricio Lemos con la 4, Emanuel Goulart y con la 15, Maximiliano Olivera. Doble 5 para Jesús Trindade con la 21, con la 13, Eduardo Darias por las puntas, por los extremos con la 23, el argentino Gastón Toñi con la 93, Diego Laxalt en el medio de enganche con la 32, Leandro Umpierrez. Vamos a punta de lanza con la 19, Matías Arezzo, confirmados los 11 protagonistas de la fiera. Diego Vicente Aguirre para enfrentar al Timao, que tendrá el siguiente banco de suplentes. Sebastián Britos, Kevin Rodríguez, Facundo Alves, Lucas Hernández, Brian Barbosa, Eric Remedi, Tomás Solace, Germán Barbas, Steven Muletaler, Luis Angulo, Facundo Batista y Abel Hernández. Confirmado Peñarol.
5: Peñarol que va por la primera victoria que lo mantenga con vida en Copa Libertadores. Hasta aquí 2 empates, 2 derrotas, 3 goles a favor. 2 los hizo Matías Arezzo.
3: Lateral para derecha que va a tomar Peña. Fernández lanza contra Lara, viene para Lemos, quiere peinar. Arriba viene la acción, la peina también, viene al medio, peligro Batista por arriba. ¡Gol de Peñarol! Batista, gol de Peñarol. ¡Gol de Peñarol, señores! Porque la copa, le dije que Batista no había tocado ni media pelota todavía. Y acá se llena al pie izquierdo por arriba, ira del portero Borgoño. Señores, la pinchó por arriba del arquero de Platense. Mirá qué jugada, ¿eh? Lateral por derecha de Beto Fernández. La peleó Lemo. La termina peinando la exalta. Y casi que de media vuelta de zurda por arriba. Es un golazo, ¿eh? Es un golazo de Peñarol que gana por copa en Vicente López, en Buenos Aires. Facundo Batista, el autor de gol.
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0: Le voy a pedir a Matías Ferreira que por favor me reitere cómo va el equipo aurinegro, porque quiero sacar la cuenta de cuántos jugadores vuelven que hace tiempo no tienen actividad. Aguerre en el arco. Ahí no hay ningún problema.
1: Sí. Acá ya empezamos a tener a un viejo conocido, Ularte, que estaba lesionado, que vuelve después de bastante
0: tiempo.
1: ¿Hace cuánto
0: no juega Ularte? ¿Un par de meses?
1: Haciendo
0: seguro.
1: Memoria muy por arriba,
2: 21
1: meses, creo.
0: ¿21?
2: ¿Cuánto? 21 de marzo.
0: 21 de marzo. ¿Dos meses? Hoy es 21 de mayo, ¿no?
2: Exacto, dos meses.
0: Dos meses que no juega Ularte.
1: Sí. Que viene de derecha a titularidad,
3: lindo partido,
1: ¿no?
3: Como para retomar, ¿no?
0: Es hermoso.
3: Hermoso partido
0: para retomar.
1: Después tenemos a Mauricio Lemos, que viene también de recuperarse de temas sanitarios.
0: Sí.
1: Habíamos dicho Franco Escobar y Maxi Olivera.
0: Bien.
1: Dentro de todo ahí sí. No está tan desconocido.
0: No, está claro. Maxi Olivera que recibió los dos partidos de suspensión.
3: No es un
0: dos partidos de suspensión que no se pueden redimir y no van a jugar las próximas dos fechas del intermedio.
3: Dame un segundo, Mati. No es un tema de desconocido. Acá los conocemos todos. El tema es que rindan.
1: No,
3: bueno, exacto, que rindan.
0: Ya quedó claro que no te gusta Peñarol, Juan Andrés. Ya te quedó claro.
3: No es así. ¿Puedo decir?
0: ¿Cómo que no es así?
3: No te gusta Peñarol. Decís así.
0: ¿Cómo juega? Sí. Y bueno.
3: La
0: sigamos.
3: Ya no sé ni qué decirte.
0: Sigamos.
1: Después, mitad de la cancha, sí. Trindade y Darias.
0: Bueno, Darias, ¿hace cuánto tampoco que Darias?
2: ¿Darias?
0: 20 de abril, un mes.
3: Yo acá tengo...
0: Un mes y un día.
3: Yo le decía a Mati fuera del aire que yo no sé si va Darias o un Pierres.
1: Sí. En doble 5 hablábamos.
3: En el doble 5 yo creo que puede ir un Pierres y Darias por afuera.
0: Sí, puede ser una posibilidad.
1: Sí.
3: O sea, ha jugado un Pierre de doble 5.
0: No, por supuesto, aunque los últimos partidos de un Pierre, cuando viene con flecha arriba, ascendiendo desde el punto de vista del nivel futbolístico, es un poco por afuera, un poco haciendo de enganche
3: muchas
0: detrás del punta.
3: Quedando libre.
0: Por eso, haciendo de enganche, haciendo de Leo Fernández.
1: Sí, por eso uno en primera instancia a un Pierre le pone más, como quien dice, de Leo Fernández, ¿no?
0: Exactamente.
1: Y obviamente a Toñi y a Laxal por afuera, que sería lo más habitual que está pasando en estos últimos partidos, y obviamente a eso adelante.
0: Bueno, aunque los partidos donde mejorcito apareció Laxal era como volante interior.
1: Sí, más para atrás.
0: Exacto. Así que hay que ver, es toda una incógnita, obviamente.
1: Sí, a ver,
0: ¿no?
1: Yo creo que esto del Indio Fernández se acomodó bastante.
0: Sí, totalmente.
1: Se manejó siempre en la semana y en los entrenamientos que Aguirre iba y con línea de 5.
0: Sí.
1: Y ahora, viendo esto, claramente no va a ir con línea de 5.
3: Yo acá tengo la primera discrepancia con el técnico.
1: A ver.
0: La primera de hoy.
3: La primera de esta noche.
0: Sí, claro.
3: Pone a Escobar como lateral derecho.
0: Sí.
3: También.
0: ¿Y cuál sería?
3: Yo lo hubiera puesto a Barbosa. Honestamente, por lo que ha demostrado Barbosa, sé que es un juvenil.
0: ¿Un partido?
1: Perdón que me meta.
0: ¿Con un partido ya lo estás transformando?
3: Ha jugado más de un partido.
0: ¿Cuántos partidos jugó Barbosa en el campeonato?
3: Dos o tres partidos ha jugado.
0: ¿Barbosa apareció el otro día?
3: No, ya había jugado Barbosa.
0: Pero
3: no
0: en un partido amistoso, habrá jugado en el verano.
3: No, ya había jugado en este campeonato.
0: Por dos partidos ya transformamos casi a Víctor. Es casi como Víctor Hugo Diogo ahora, Barbosa.
3: Yo te estoy diciendo. Pero vos me escuchaste, yo dije que era un fenómeno, no. Yo dije, lo que lo vi jugar, me gustó. Vi que es un lateral que se atreve a pasar esa mitad de la cancha, ¿vio? Que usted está viendo, esa mitad de la cancha, él se anima a pasarla. Sí. Y cuando se anima a pasarla, casualmente se anima a tirar un centro, cosa que Escobar no hace. Entonces, en un partido donde yo tengo que salir con velocidad, porque en algún momento tengo que pasar la mitad de la cancha, para hacer un gol en aquel arco que está allá enfrente,
0: para vos
3: que
0: no
3: es el arco
0: Escobar.
3: De los brasileños,
0: para vos no juega
3: tengo
0: Escobar.
3: Que tener un tipo que se anime.
0: Pero para Escobar, vos no juega Escobar.
3: Y Escobar no lo hace.
0: Escobar tendría que ser suplente.
3: Hoy yo lo hubiera puesto en el banco, hubiera puesto a Barbosa. Bien. Pero como yo sé que vos sos pro Aguirre y pro todo
0: y
3: amén.
0: Y
3: te agachás y haces amén así con los bracitos.
0: Pero claro, lo que nunca haría es transformar un pibe que jugó
3: no
0: un
3: transformé
0: partido.
3: A nadie, dije, me gusta más Escobar. Me gusta más Barbosa, que se anima a jugar, que Escobar. Claro,
0: si nadie lo tenía en cuenta Barbosa, ahora resulta porque apareció el otro día, todo el mundo habla de Barbosa. Le conocen hasta lo que come Barbosa todos los días. Pero por favor. ¿Qué más? ¿Qué otra discrepancia?
3: No.
0: ¿Tenés una sola?
1: Yo quería agregar algo que estaban hablando ustedes.
0: Sí.
1: Que en realidad Diego Aguirre, conociéndolo ya hace 3 años está en Peñarol y obviamente uno lo sigue viendo ya con el pasar del tiempo, en estos tipos de partidos prefiere a gente con experiencia.
0: ¿Seguro?
1: Y creo que más que nada por eso que elige a Escobar y no a Barbosa, más allá del partido que hizo la fecha pasada.
0: Totalmente
1: que fue muy bueno,
0: de acuerdo.
1: Incluso lo dijo cuando tuve la posibilidad de preguntárselo. Ahora, capaz que no es el partido para quemar al Chiquirín, al juvenil.
3: ¿Sabés cómo me tienen con eso de quemar? No lo quiero
1: pero
3: quemar.
1: Él no quema.
3: Ojo, no lo digo por vos.
1: No lo quieren quemar.
0: Sabeo que no lo decís por él. Lo acaba de decir él.
3: No, bueno, está. Pero pues, lo escuché 2 millones de veces. No lo quiere quemar. Pero anímense a jugar, muchachos.
0: Bueno, no.
3: Anímense
1: a Aguirre mismo, prefiero no quemar.
0: Sí, está claro, es la ideología del técnico.
3: Están con eso de no quemar, no a los juveniles no hay que quemar.
0: Este no es un partido para juveniles.
3: Pero poné a los juveniles,
0: no es un partido.
3: Más que mucho. Estoy aburrido de poner referente y que no hagan nada dentro de la cancha.
0: No es un partido para juveniles. Este no es un partido para juveniles.
3: No
0: es un partido para
3: poniendo los titulares, así están con los titulares. Ayer Nacional con los titulares, con los referentes.
0: No me traigas a Nacional, no tiene nada que ver.
3: Vergüenza pasó, Dios.
0: Nacional fue un equipo.
3: Y lo mismo pasa con Peñarol.
0: Nacional fue un equipo amateur, pero no me traigas a Nacional ahora. No me traigas a Nacional.
3: Pero lo mismo pasa con Peñarol.
1: Confirmado el timado.
3: Anímese a poner los botijas, muchachos.
0: Pero por favor. Confirmado el timado.
1: Sí, señor.
0: Bueno.
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0: Quiere poner a los pibes, Juan Andrés Tupierre. Es una cosa de loco.
1: El Team Out que va con el equipo alternativo para el que paró Fernando Diniz en el arco, Hugo de Sousa con la 1.
0: Equipo alternativo.
1: Con la 13, Gabriel de Abreu con la 13, Gustavo Enrique Viernes con la 18, Pedro Raúl Garay con la 20, un viejo conocido, Pedro Milán. Mitad de la cancha con la 23, Mateus Pereira con la 26, Fabricio Angileri con la 29, Alan Rodríguez de Sousa con la 37, Cayo César Andrade con la 49, André Luis Santos y adelante con la 52, Zacarías Laviad, confirmado el timado.

0: Mirá vos, Pedro Milán, titular en el Corinthians, ¿no? Lo último que falta para Peñarol hoy. ¿No?
1: Que lo clave es Milán.
0: Que venga un
1: clave.
0: Centro. Venga un centro.
1: Totalmente.
0: Venga un centro de Milán y la clave,
2: Gustavo,
0: en el
2: ángulo.
0: Sí, decime.
2: Bueno, en este 2026...
0: Contame.
2: Goulart.
0: Sí.
2: 8 presencias, 692 minutos. Dijimos 21 de marzo, el último partido. Darias, 8 presencias, 410 minutos, 20 de abril, lo último.
0: Bien, sí. El tema de Darias es que cuando uno pensaba que estaba recuperado, se volvía a sentir. Cuando uno pensaba de que se volvía a recuperar, de la vuelta a sentirse, se volvía a sentir. Es toda una interrogante cómo están hoy Darias y Goulart. Es toda una interrogante.
1: Pero
0: habrá que ver la cancha. Bueno, ahí viene, ¿qué pasó ahora?
1: No, no,
0: a ver la crítica, a ver la crítica.
1: Pero el interrogante lo pones vos.
0: ¿Y cómo no lo voy a poner yo?
1: Richie, porque...
0: ¿Y qué lo va a poner?
1: ¿Cómo van a estar? O sea,
0: para Aguirre también, para jugar.
1: Pero no son jugadores que vos en condiciones normales los pondrías. Peñarol, pone lo que puede.
0: No, si no tiene más jugadores.
1: Por eso digo, pone lo que puede. Al poner lo que puede, está más que claro que no están en las mejores condiciones.
0: Bueno, hay que ver en la cancha, ¿Hasta cuánto, cuánto están?
1: Hay jugadores que van a estar entre algodones.
0: Bueno, sí.
1: Angulo, por ejemplo, si lo pone, si tuviera que meterlo en algún pasaje del partido, uh-huh, iba a estar entre algodones. No le, ¿te asombraría que Angulo hoy se vuelva a sentir?
0: No, no me asombra nada. En este momento de Peñarol no me asombra nada. Pero bueno, yo por lo menos les doy la chance.
1: Yo sé que vos tratás de ponerle la cuota positiva al asunto.
0: No, le doy la chance.
1: Yo le doy la cuota de realismo.
0: No,
1: esa es la diferencia.
0: No, tu realismo negativo es tremendo. Yo le doy la oportunidad a los jugadores que demuestren en la cancha. En lo previo tengo dudas. Y porque, lógicamente, la teoría del fútbol indica que no están en el 100%. No están en el 100%.
1: Eso es lo que te estoy diciendo.
0: Bueno, pero los quiero ver en la cancha. Capaz que la rompen hoy.
1: Y a poco vos me vas dando la razón.
0: No, imposible.
1: Estás entrando en mi terreno.
0: No, imposible, imposible.
1: Y ahora cuando los presentes yo también me van a dar la razón. Estoy seguro que están conmigo.
0: Sí, son tremendos. Bueno, vendemos con Gabriel Rivero. Hacemos a una hora del partido. Y luego presento a Martín Díaz y a Marcelo Leukovic en la previa de Radio Nacional. Recuerda el partido. 9:30 de la noche, el Estadio Carbonero, cada vez con más clima en otra noche mágica de Libertadores.
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1: Sí, señor, y a una hora del partido, cuando en este momento en el Estadio Mirasol se vive una tensa calma esperando para el partido que a las 21:30 va a relatar Gabriel Regueire, que van a comentar para todo Uruguay y el mundo Marcelo Leukovic y Martín Díaz. El árbitro principal del partido será Piero Massa. Los asistentes serán Claudio Urrutia y Juan Serrano. El cuarto árbitro será Matías Riquelme, mientras que en el VAR estarán trabajando a Juan Lara y Edson Cisternas.
4: A una hora de partido, Peñarol ya está confirmado como novedad de último momento. Indio Fernández lesionado por dolencia física en los entrenamientos previos. Van de titular Emanuel Goulart y Eduardo Darias.
2: Peñarol va a jugar el partido número 400 esta noche por Copa Libertadores. Jornada histórica para el Carbonero. 78 victorias, 84 empates y 137 derrotas. Como local, Peñarol por Copa va a jugar el partido 197. Hasta el momento ganó 120, empató 40. Y si de localías hablamos, Peñarol en el campeón del siglo, a una hora del partido va a jugar hoy el cotejo número 27. Tiene 20 victorias, 4 empates y 2 derrotas. Esas derrotas en 2017 con Palmeiras 3-2 y el pasado 16 de abril con Platense 2-1.
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1: Decime.
2: Bueno, antes de presentar a los comentaristas,
1: muchas gracias.
2: Ya tenemos dos tópicos.
1: A ver.
2: Lo de Darias y lo de Gularte. Son dos tópicos porque son dos titulares hoy en un partido importante que vienen sin fútbol. Le sumo uno más, si les parece.
1: Me gustó la palabra tópico.
2: Matías Arezzo suma 493 minutos sin gol. El último se lo hizo a Platense.
1: Te estás contagiando de un Pierre, ¿eh?
3: Después el negativo soy yo.
1: Te estás contagiando de un Pierre, ¿no?
2: No.
1: No, es un dato frío.
2: Es dato.

0: Se juega a 9:30 de la noche. ¿Qué dice, Martín? ¿Cómo anda?
1: Muy bien,
0: esperando. Bienvenido.
1: Gracias, gracias. Siempre las noches de Copa son especiales, tienen ese encanto previo, no solo de la gente llegando, apurada, que no se lo quieren perder, está bueno.
0: Mirá lo que es la ruta.
1: Con los molinetes, se complicó para entrar. Bueno, hay molinetes que no funcan, pero bueno, la gente va llegando en gran número para lo que espera que sea una gran noche de Copa.
0: Es que uno supone que esos molinetes están conectados vía Wi-Fi, vía internet, con una base de datos, ¿sí? Y hay momentos donde tanta gente, y hay un montón de colegas brasileños, uno los ha visto en los pasillos del estadio de Peñarol, y capaz que el Wi-Fi
1: colapsó.
0: Se cae, ¿no?
1: Sí, sí.
0: En un momento en el estadio Centenario se caía,
1: sí.
0: ¿No? Te quedaba sin señal hasta que ahora le pusieron...
2: Peñarol hace poco tiempo estuvo justamente... Sí. Hablando mal y pronto, metiendo mano en ese tema para solucionar el tema del internet.
0: Sí.
2: Hizo todo, firmó contrato con Antel.
0: Sí,
2: con
0: sí, sí, sí. Pero bueno, lamentablemente, ¿viste cómo es la tecnología?
2: La cantidad de gente se ve que es complicado de manejar.
0: No, y el tema de los molinetes lo que origina es que sea lento el acceso de la gente,
1: claro,
0: ¿no?
1: Claro.
0: Hay grandes filas acá en los alrededores del estadio de Peñarol.
1: Que no quede, o sea, que no termine una molestia, ¿no? O sea,
0: claro. La gente ingresando 20 minutos después de comenzado el partido, una locura.
1: Bueno,
0: ¿todo bien?
1: Todo bien, todo bien.
0: ¿Sí? ¿Qué huele para esta
1: todo
0: noche?
1: Todo bien en Peñarol, ¿no? Porque
0: es una locura.
1: ¿Se lesionan concentrando los jugadores ahora? No entiendo. ¿Te aparecen una formación? No, mira, no, sacalo porque no va. Se lesionó. ¿Cómo que se lesionó? ¿Cuándo se lesionó? ¿Hubo algo hoy de mañana? ¿Entrenó Peñarol de mañana? No. Ayer.
0: Y capaz que
1: se anuncia hoy. Bueno, es raro, ¿no? Bueno, es una maldición ya. Bueno,
0: totalmente.
1: Afuera.
0: Totalmente.
1: Que venía levantando, ¿no? O por lo menos había dado una impresión de un poquito de mejoría. No está ni siquiera, en lo que se esperaba, ¿no?
0: No, totalmente. Por lo menos no perdía, ¿no? Porque empató con Defensor Sporting, empató con Platense, Copa Libertadores de América. Le gana un partido bueno a Liverpool, con 10 jugadores, producto de la expulsión de Maxi Olivera. ¿Sí? Era un equipo que estaba dando alguna señal de recuperación. ¿No?
2: Le está hablando otra cosa. Usted agarró para otro lado.
1: Fernández, que no está rindiendo a la altura de lo que está mostrando.
0: No, pero yo pensé que estabas hablando de que Peñarol estaba Peñarol. Recuperando.
1: No, creo que...
0: Ah, perdón.
1: No, estaba hablando
0: perdón, pensé que estabas hablando de Peñarol.
1: Sí, por eso.
0: Bueno, pensé que estabas hablando de Peñarol. No, está bien. Está bien, mal yo.
1: No se entendió.
0: O sea que yo tiraba los datos y veía las caras como diciendo, ¿de qué estoy hablando? ¿De qué estoy hablando? Pero bueno, está bien.
1: Está bien, es válido.
0: Está bien.
1: Lindo Fernández era parte de ese equipo que tenía una leve mejoría.
0: Exactamente.
1: Pero igual creo que está muy lejos de lo que se espera de él, ¿no?
0: Uh-huh.
1: Yo no sé si se lo va a arreglar esto al equipo, esta ausencia. Porque sí, juega Darias, pero ¿y para cuánto juega Darias? Porque ahora las mejorías son para 40 minutos, para 45, para 60. Más de una hora no. Entonces son cambios ya sabidos.
0: Sí.
1: Es la nueva onda del fútbol o de los futbolistas. Tener una recuperación para tantos minutos. No para un partido. Antes te recuperabas y estabas para 90.
0: Claro.
1: Ahora no. Yo no sé si eso es porque se los está apurando. Porque la necesidad lleva a que, bueno, ¿para cuánto estás? Y bueno, una hora.
0: No, la necesidad seguro. Lo otro que pasa también, y que ha pasado en este periodo con los jugadores de Peñarol, es que te hacen una planificación para la recuperación. Te dicen, en este partido no va a estar, porque el objetivo es que esté en el tercer partido. Y con Darias y con Goulart pasó eso. No tuvo minutos antes, porque el objetivo siempre era el partido con Corinthians. Uh-huh.
1: Sí, bueno. Y...
0: Como antes era... El partido con Platense.
1: Con Angulo pasó algo similar, ¿no?
0: Claro,
1: sí,
0: exacto.
1: Sí, sí.
0: Exacto.
1: Y bueno, terminan quedándose con la... Bueno, veremos. Hoy aparece... Es un muy buen equipo. Sacando la realidad que por ahí no están en su gran nivel la gran mayoría de los jugadores. Es un muy buen equipo que tiene Peñarol hoy. Después habrá que ver en la cancha si finalmente el Axal vuelve a ser aquel que nos ilusionó en el primer partido. Si un Pierre se empieza a jugar en el lugar que mejor rinde, más tirado a la izquierda, pero un poquito más adentro. Si aparece ese Darias que todos sabemos que puede jugar. Si Arezzo empieza a hacer goles. Si Toñi desborda una y levanta un centro. Bueno, si están en su buen momento, es un buen equipo el de Peñarol.
2: Toñi es otro jugador que viene levantando también.
1: Sí, sí, sí.
2: En los últimos partidos por lo menos se ha demostrado un poquito más.
1: Sin descollar, pero por lo menos levantando centro, teniendo un poquito más de presencia, algún remate, se tiene un poquito más de confianza.
2: ¿El doble cinco quién ves? ¿A Darias o a un Pierres? va
1: no, yo lo veo más a Darias.
2: Trindade, que...

0: Sentadísimo.
1: Ahora, ¿hay un doble 5?
0: Y bueno.
1: Y capaz que el 5 es Trindade. Y capaz que a la derecha Bompierres, a la izquierda Darias y Laxal ahí.
0: Que no le queda muy, muy ancho el terreno ahí.
1: Bueno, sí. Sí. Sí, pero mandarlo a Darias, que está entre algodones, a un doble 5.
0: No, y bueno, sí. Es que ese es el riesgo que corre Aguirre con los jugadores que tiene.
1: Claro, sí, no.
2: Hay dos cosas que me parece que están claras. Ya voy a presentar a Marcelo Leukovic, ya voy a volver con Matías Vallejo. Están saliendo los arqueros a calentar en el estadio Carbonero. Hay dos cosas que son claras. Una es que Corinthians no sabe jugar a esperar, es decir, uno se imagina siempre en esta lógica de Copa Libertadores de América que un equipo cuando juega de visitante y capaz que lo primero que hace es esperar a ver qué ofrece el equipo local. Y la otra lógica es que no sé si Peñarol va a salir de arranque a beberse los vientos, como se dice habitualmente.
0: No lo veo por ningún lado.
2: Bueno,
0: esa segunda opción no.
2: Bueno,
0: no
2: ahí va, ahí va. Hoy va a tener un estadio. Hoy va a tener un estadio que la gente va a empujar por la urgencia del resultado. Son cosas que tienen que manejar los jugadores, ¿no? Eso está claro también, ¿no? Uh-huh. Eso está claro.
1: No, te decía que tampoco tiene esa necesidad de salir desesperado Peñarol a
2: no, no, sí, el partido dura 90 minutos.
1: Ganando medio a cero.
0: Ahí está, yo creo que Peñarol tiene que pensar en hacer un partido largo.
2: Sí, el partido dura 90 minutos, claro. Eso está claro.
1: Porque eso si hace claro. Un gol a los dos minutos, el partido va a ser más largo.
2: Más largo todavía, sí, sin duda. Porque ahí sí seguro que Peñarol se cuelga del palo.
1: Claro.
2: Ahí seguro que Peñarol vuelve a jugar a lo que quiere Aguirre toda la vida. ¿Sí? Entonces, habrá que ver. La interrogante también es qué Corinthians vamos a ver.
1: Tiene, con estos cinco jugadores que podés poner en el medio, tiene muchas variantes, Peñarol.
2: Sí, claro. Puede acomodar.
1: Tiene cinco, o tiene tres, o tiene cuatro, puede jugar con los cinco en el medio. Me parece que ahí los puede ir acomodando según le vaya dando el partido.
2: Lo primero de Martín Díaz en la previa de Radio Nacional, luego de Gabriel Rivero, presento a Marcelo Leukovic, que se sale de la vaina por hablar, por opinar, por decir, por comentar en la previa de una noche mágica de Libertadores.
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4: Selección Uruguaya Sub-17 de vuelta en los mundiales. Hoy se realizó el sorteo. Uruguay quedó marcado en el grupo D. Va a debutar el 19 de noviembre ante Arabia. El 22 de noviembre jugará ante Haití y cerrará la fase de grupos frente al seleccionado de Francia. Los tres partidos la selección uruguaya los disputará en la sede de Rayán. Uruguay, que disputó los mundiales del 91, 99, 2005, 2009, 2011, donde fuimos vicecampeones, y 2013... volverá tras una larga ausencia. El historial mundial para los chiquilines sub-17 celestes. Uruguay jugó 27 partidos, ganó 12, empató 4 y perdió 11. Mundial de Qatar, sub-17, noviembre y diciembre. Uruguay dirá presente.
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2: 9 menos cuarto, 15 minutos para las 9 de la noche. Voy a presentar el trabajo de Marcelo Leukovic en la transmisión de Radio Nacional, esperando el fútbol de las 9 y media, esperando por Peñarol, esperando por Corinthians. ¿Qué dice, Chelo? ¿Cómo anda? ¿Anda bien?
5: Bien, bárbaro, bien. Buenas noches para todos. Me
2: buenas
5: imagino
2: noches,
5: con lo que generan estas noches de Copa Libertadores, como siempre decimos, motivan a todos. Porque son partidos esperados, no es ni más ni menos que Corinthians. Además, es un equipo brasileño, es un equipo suplente de Corinthians. Porque yo he escuchado muchísimo estos últimos días, es lo mismo, el que juegue es lo mismo. En Brasil levantás una piedra y sale un jugador. Yo no lo veo así, Para mí no es lo mismo que hoy Corinthians ponga el equipo alternativo a que te hubiese venido a jugar Memphis Depay, Lingard, el 9 que juega siempre, los dos zagueros titulares. No es lo mismo, Eso es una ventaja para Peñarol. Claro. ¿No? Porque si no, después entramos en eso y acá hay titulares y suplentes y todos los equipos pasa lo mismo. Mejores equipos del mundo.
2: La otra ventaja es que el equipo brasileño no viene a buscar ningún resultado porque ya está del otro lado.
5: Capaz eso alguno te puede decir y venís liberado, venís suelto, tenés presión. Depende de eso cómo lo veas. Pero que hay una diferencia entre titulares y suplentes, hay.
2: Indudable.
5: Y no es lo mismo. Después están, si Peñarol con eso, le cambia. Pero lo primero que quería remarcar era eso. Yo no esperaba que hoy este equipo pusiera todos suplentes. Son todos suplentes. Entonces ahí ya hay algo importante antes del partido para analizarlo. Para mí igual, el entrenador de Corinthians es de los mejores en la actualidad, a nivel sudamericano, en Brasil de los últimos 10, 15 años debe ser el mejor. Fernando Diniz es un entrenador que tiene una capacidad tremenda, que ya en Brasil lo están viendo como lo está haciendo jugar este equipo de Corinthians.
2: Aparte,
5: lo ha mejorado. Pero
2: aparte no sé qué equipo brasileño le falta por dirigir, ¿no?
5: No, pero con Fluminense es un espectáculo ver jugar
2: técnico
5: ese equipo.
2: De la selección brasileña.
5: Claro, no. La verdad, es un entrenador tremendo el que tiene Corinthians. Pero bueno, eso es tema primero que quería para sacarlo de lo del equipo brasileño. Después lo de Peñarol, yo tengo alguna duda con la integración del equipo, cómo lo va a parar, le decía recién a Matías, para mí es línea de 5 que va a estar jugando hoy Peñarol. Para mí va a jugar Tony abierto a la izquierda, como lo hizo en el último partido contra el Liverpool. Y va a jugar Olivera, va a jugar Lemo, va a jugar Goulart y va a jugar Escobar abierto a la derecha. Mucho lo hace siempre Aguirre, por lo general, cuando se enfrenta a rivales que son mejores.
2: Puedo decir que va con tres centrales.
5: Cuando juega contra rivales que son mejores, lo hace siempre, permanentemente lo hace. Y yo además le agrego que de los tres zagueros hay dos que vienen ahí, que son Lemos y Goularte.
2: Sí, claro. Sí,
5: entonces,
2: claro.
5: Yo veo muchas razones para que se arme esa línea de cinco. Después las mayores dudas las tengo. ¿Cómo va a armar la mitad de la cancha sabiendo que Trindade es el volante contención, el único que tiene? Pero después tiene varios que pueden jugar por adentro. Ahí está el tema. Pero yo creo que va a ser más línea de cinco. Y no va a ser el Peñarol que vimos contra Liverpool en el segundo tiempo, pero
2: yo creo que
5: lo vamos a ver en mucho rato.
2: Yo creo que se va a asemejar mucho al Peñarol que vimos en el segundo tiempo contra Platense en Buenos Aires. El estilo de juego.
0: Depende del resultado en ese momento.
5: Bueno, el estilo, no dónde se paró en la cancha. No, ahí.
2: No, no, está bien, el estilo.
5: Entreverado. Empujando.
2: Peleando las divididas. Que para mí es la única manera que tiene para conseguir el resultado hoy. Para mí, ¿no?
5: Y bueno, y si yo el otro día contra Liverpool, igual en el primer tiempo, hasta que se da la expulsión de Olivera, yo no lo veía mal a Peñarol. Para mí estaba jugando mejor.
2: Puede ser.
5: Estaba jugando mejor. Trindade, para mí el otro día hizo el mejor partido. Para mí fue el mejor de Peñarol Trindade.
2: No, y además hizo un gol, ¿no?
5: Pero independientemente del gol, fue el mejor para mí del equipo y obviamente su mejor partido en lo que va de la temporada.
2: Sí.
5: Y después, Tony levanta, un Pierres está bien con altibajos, pero es titular clavado en este equipo.
2: Sí, sin duda.
5: Y entonces eso le dio a Aguirre por lo menos un circuito diferente, distinto que no había encontrado hasta el momento. Entonces, yo creo que mejoró en algo el otro día. Después, claro, la expulsión lo condicionó, tuvo que jugar otra cosa y mucho más después de haber convertido el 2-1.
2: Uno se imagina también, porque así ha marcado la historia, así marca el estilo de fútbol de un país y otro, que hoy Corinthians va a ser el equipo que tenga la mayor posesión del balón.
5: Eso no sienten jugar el fútbol.
2: Exactamente.
5: No.
2: Sería sorpresivo que pase otra cosa. Sería sorpresivo.
5: Hay algunos que lo hacen.
0: Ya que ha cambiado mucho también el juego brasileño.
5: Hay algunos.
0: Bueno, no, que defenderse, pero defiende como los mejores.
2: No, pero digo, el juego.
0: Tiene que pegar, también pega.
2: El juego de tenencia lo tiene.
5: Pero con este entrenador.
2: El juego de tenencia.
5: Es imposible.
2: Y te va a presionar desde la salida.
0: Aparte otra cosa, hoy no tiene presión ninguna. Oye.
1: Sí. Pero además el fútbol uruguayo no gusta detener la pelota.
2: No, está claro.
5: Y Peña.
1: Menos todavía.
2: No, y menos Peñarol, ¿no?
5: ¿Sí? En este momento,
0: menos Peñarol, ¿no? Con Aguirre.
2: Aguirre, bueno, no, sí, por eso. Cuando digo menos Peñarol en este momento es porque está Aguirre el técnico.
5: Capaz hay muchas que con otro técnico. Hay muchas cosas que el jugador de Peñarol lo tienen que haber levantado. El resultado del otro día, evidentemente, lo primero. ¿Sabés lo que era venir hoy acá el campeón del siglo con Peñarol ya eliminado de la Libertadores?
2: No, tremendo.
5: Ahí se empezar ganando 1-0.
0: Sí, claro.
2: Tremendo. Totalmente.
5: Ahí ya fue el primer gol de Peñarol.
2: Sí, sí.
5: El segundo es el de ayer.
2: Totalmente.
5: Vamos a... No,
0: totalmente.
5: A None. Mirá, sí, sí.
0: Sacaron una mochila, Peñarol.
5: Y bueno, y como siendo jugador, estás en la concentración. Ves el partido, te enteras, decís, mirá, Nacional eliminado, mirá, ganó Platense. Y es como que los astros se empiezan a alinear, ¿no?
2: Claro, no,
5: después tenés que hacer tu parte, no, pero, la más difícil.
2: Seguro, más pero, allá de eso, que, más allá que... de eso, pero cuando si alguno en la concentración de Peñarol vio el partido y se dio cuenta cómo no tiene que jugar esta noche.
5: Exactamente.
2: Se dieron cuenta como no...
5: o algo,
2: decir, no, mire, muchachos, así no se juega Copa Libertadores.
0: Más que eso, más claro. De cómo jugar, lo que no puede faltar esta noche, que es la entrega y la actitud.
5: Bueno, pero por eso no va a faltar.
0: Eso no se puede...
2: Ayer no lo tuvo Nacional.
0: Pero por eso. Hoy Peñarol eso no lo puede negociar. Eso, independientemente de cómo termine el partido, eso hoy no puede faltar.
5: A ningún equipo uruguayo le falta eso cuando juega contra un brasileño. Es raro no verlo.
0: ¿Fuiste ayer al parque?
5: Contra un brasileño.
2: Contra un brasileño. Mar,
5: contra un brasileño.
0: Sí. Partidos, partidos importantes.
5: Yo no estoy de acuerdo. No, no, lo de ayer sí. Ya está. Sí. Lo de ayer fue un papelón de todo punto de vista.
2: Un equipo amateur fue ayer.
5: Un papelón. Tremendo. Pasan las horas y todavía seguís analizando y no podés creer lo mal que jugó Nacional ayer. Jugó como si fuese la sexta fecha de la apertura.
2: No, totalmente.
5: No, no, no sé. Nunca totalmente. Se dio cuenta de lo que estaba jugando. Pero que va a entrar con actitud y determinación Peñarol, yo no lo pongo en duda.
2: Pero la gente lo va a empujar.
5: Pero el tema sí le alcanza.
2: Bueno, ese es otro tema.
5: Ese es el tema de siempre, ¿no?
0: Hago una pregunta para la mesa. ¿Quién agarra la pelota, la manija del equipo? Porque vos, para salir fuerte...
5: No,
0: o sea,
5: tiene ninguno, Peñarol, hoy en día. El que quieren hacerlo para hacer, ¿no? Es un Pierre, pero no, me parece que no.
0: Pero alguno le va a tener que agarrar, Marce, aunque no quiera. Es un fierro caliente, pero...
1: Va a jugar, lo obligaron cuando la lesión de Leo Fernández. Ahora sos vos y no. Y lo obligaron y no.
2: Va a jugar...
1: Ahora se está dando cuenta.
5: Tiene personalidad
1: que sí,
5: igual,
1: claro.
5: ¿Eh?
1: Sí, ahora claro, se está dando cuenta de pedirla, de manejarla a él, de llevarla a él. Sí, pero sí. No, algo propio, no obligado como fue en los primeros partidos.
2: No, además está haciendo goles, pero hoy va a jugar a dividir. Hoy va a jugar a dividir y aprovechar las oportunidades que le puedan quedar. No va a jugar a elaborar. No va a jugar a generar cosas.
0: No, porque aparte, no. Más allá de que sea... Estoy de acuerdo con lo que decía Marcelo, que no es lo mismo suplente que titulares. De todas maneras, sigue siendo un equipo respetable.
5: No, nadie dice que no sean buenos jugadores.
0: Por eso, o sea...
5: Pero los otros son mejores, no, hoy en
0: obviamente,
5: día.
0: Sí, digo, claro. Pero no te puedes ir a regalar a jugarle igual porque la vas a
2: quedar. No, ese partido...
0: Lo más probable es que la vayas a quedar.
2: Ese partido no va a aparecer, eso seguro. A no ser que nos sorprenda a Peñarol, ¿no?
1: Pero igual, a ver, del equipo titular, sabés 9-10 jugadores. De este...
2: No, claro. No está teniendo un buen momento.
1: Porque lo conocemos a Milán, pero
2: no está teniendo un buen momento en el Brasileirão, pero bueno, ese es un dato estadístico nada más.
5: A Peñarol, Gustavo, le pintó la cara.
2: Sí, bueno.
5: Y la sacó regalada porque Corinthians en el segundo tiempo no le interesó mucho seguir apretando el pie de salida.
1: Y esa actitud que tuvo Corinthians jugando como local, ¿hoy con qué actitud viene? A jugar de visitante,
5: no sé.
1: Con suplente.
5: Y nunca sabes con los brasileños es el tema.
0: Ojo, porque
5: nunca
0: también sabe. Tenés lo otro. Y quizá también, y es lógico, los suplentes quieran demostrar que están para algo más que
5: bueno, por eso, depende cómo lo vea. Depende cómo lo vea.
0: No nos confiemos que porque sean suplentes van a venir a pasear.
2: No sé si el jugador brasileño quiere en la Libertadores demostrar muchas cosas, no sé.
5: En esta fase, en este momento.
2: En este momento. Los jugadores brasileños están para el Brasileirão.
5: Todos te dicen lo mismo. Sí, sí, todos te dicen que es más difícil ganar Brasileirão que ganar Libertadores. Exacto. Y le dan más importancia a eso. Ese partido en San Pablo lo agarró Peñarol en el peor momento.
2: En el peor momento.
5: Pero peor que ese, imposible.
2: En el peor momento.
5: Imposible. Pero... Mal en lo futbolístico, con el tema de las lesiones.
2: Pero viajaron sabiendo que iban a perder el partido.
5: Sí, sí, sí. Algunos dijeron que Aguirre no se puso la camisa. Hasta eso, increíble las cosas. No, y muchos decían, y bueno, como mensaje, ¿no?
1: ¿No? Se
5: puso.
1: No, bueno.
5: Porque no tenía.
1: Para que no pase a ser perdedor.
5: No tenía la camisa.
2: Claro.
0: Antes de arrancar esta fecha, en donde ya
5: final.
0: Se dio el resultado, ya vamos contigo, Mati, en donde ya se dio el resultado de Platense, a Peñarol se le tenían que dar 4 resultados. 2 propios y los dos de Platense, que uno ya se le dio. Yo creo que la parada más complicada es la de esta noche para Peñarol. Después los otros resultados son bastante lógicos. Que Platense pierda con Corinthians en Brasil es lógico. Después veremos qué es lo que pasa. Yo creo que si hoy a Peñarol se le da el resultado, yo creo que frente a los colombianos ya va a ser otra historia. Y yo creo que Peñarol son de esos partidos que generalmente no se le escapa.
2: Bueno, que es otra historia, eso está claro. Pero lo concreto es que Peñarol no le alcanza con ganar hoy, pero lo tiene que ganar hoy. Lo tiene que ganar hoy. Después habrá que ver cómo termina.
0: Dicho, es hoy. Punto.
2: Si no es hoy, listo. Pensar otra cosa. ¿Nos informamos, te parece?
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4: Final en Venezuela, empató Juventud 1-1 ante Puerto Cabello por la quinta fecha del grupo en la Copa Sudamericana. Grupo que tiene en victoria Atlético Mineiro, ya estamos pasados la hora, y va a conseguir la victoria el equipo brasileño 2-0 sobre Cienciano. Va a quedar una fecha, Cienciano, Puerto Cabello y Mineiro 7, Juventud de las Piedras 6. El Pedrense va a cerrar el miércoles próximo a las 19 en Cusco, visitará Cienciano.
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5: Un saludo grande para Gerardo Olivera Fabra, un gran relator, compañero de FM Voces Maldonado, que está prendido a la radio y nos manda la tabla de posiciones del Brasileirão. Corinthians está en zona de descenso, puesto número 17 en la actualidad, ¿sí? El Corinthians tiene 18 puntos, el Remo, mirá. ¿Alguien que haga el chiste de Rómulo? No. Remo con 15 puntos. Mirasol con 13. Y Chapecoense. ¿Se acuerdan de Chapecoense?
6: Claro, ¿cómo olvidarlo?
5: 9 puntos. Los cuatro últimos del Brasileirão. Ahí los titulares del Corinthians en zona de descenso.
6: Una perlita más para lo que es la diferencia entre el campeonato el uruguayo y el brasileño.
5: Bueno, ¿no? Sí, la liga uruguaya debe ser la liga.
6: Por eso.
5: ¿Qué estamos cerca de la liga boliviana? No, bueno.
6: No arranquemos con ese tema que ya tenemos que...
5: Bueno, pero ¿qué me va a decir Lekovic?
6: No sé, pero...
5: ¿Que está en desacuerdo?
7: No, porque ahí son las contradicciones que tenés. A ver. Porque por un lado me decís que la Copa Sudamericana es una copita.
5: Sí, claro.
7: ¿No? Es una copita.
5: Al lado de la Libertadores.
7: Y por otro...
5: Bueno,
7: por supuesto que al lado de la Libertadores. Comparar una con la otra. Te estoy hablando para los equipos uruguayos. Ganar una Sudamericana...
5: ¿Vos salís a festejar? No, vos no.
7: No, no tenés que... ¿Cómo no van a salir?
5: No, el hincha sale a festejar por 18 de julio.
7: Cuando Peñarol jugaba ahora con el Paranaense hace un par de años, vos decís que no salían, después se llegaba a la final.
5: ¿A 18 de julio a festejar?